Inteligencia de uno de los oficiales apolíticos. La fuente también comentó que la tesis principal es que el ataque fue perpetrado por los servicios de inteligencia o tal vez por una facción rebelde de espías cubanos. Otras sospechas de la inteligencia de los Estados Unidos apuntan a Rusia como agresor o cómplice.

0: Parce que moi, c'est un cousin, c'est quoi?
1: Normal.
2: Déjame. Porque muchos de. No eran sino.
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0: cuando se luchan las trincheras como se lucha, cuando se mueren los frentes como se mueren, cuando se defiende España como la defiende el falangista, requetes y soldados, hay una raza y hay un pueblo.
1: ¡Viva ese pueblo!
0: A esa lucha, a esa sangre generosa, a ese heroísmo, tiene que corresponder la retaguardia vibrando, animando al centinela, animando al combatiente, llevando los ánimos de España para acabar pronto con la paz y que triunfe la justicia en nuestro pueblo con los ideales que están grabados en el corazón de todos los españoles, de justicia, de fraternidad, de amor a España, de grandeza de la patria, crece este movimiento, todo grandeza, el abrazo entre todos, porque tenemos que construir y llevar un camino grande y seguir llevando sobre los hombros de los españoles el imperio legendario y tradicional que la juventud española forjará y la forjará porque lo está jurando con su sangre pródiga, porque lo está diciendo en los campos de España y porque está en el corazón de todos los españoles que gritan ¡Arriba España!